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Pensar que pude haber salvado. Quise ser Gulliver y nunca fui Gulliver.